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0: Seguimos, mis amigos, seguimos, seguimos. Muchas gracias a toda la gente linda que está presente.
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1: Esta es la hora. Las 8:50.

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1: Qué nervio.
2: Pero bueno, ¿hasta cuándo, Rocky?
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El amor de madre es el impulso que le permite a un ser humano llegar a lo imposible. Porque aquí está Karina Ramos y los Quilatas del Ande.

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2: Ok, señoras y señores, aquí está, en el escenario, la agrupación Bien Encanto.

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1: 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Te amo, mi vida. 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